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3: Bueno, humanos y espeludos, bienvenidos. Tony Mowley, son al frente.

Este tema, que más que un tema es un temazo para mí, es uno de mis favoritos. Protagonistas, Prospect Park, Shake It Up Tonight. Dos sonidos.

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segundos, Simple Minds, Don't You, y después la balada que hemos escogido para hoy en Funky Tracks Radio en esta primera hora.

Gracias, señoras y señores. A continuación les vamos a ofrecer a todos ustedes una preciosa canción de amor, llena de ternura y de ternera. Esta canción va dedicada a aquellos que están destrozadamente enamorados. Maestro, música, por favor.

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3: Bueno, de esta manera hemos empezado la segunda hora de Funky Tracks Radio con Richie Havens, Going Back to My Roots. Y coge el testigo Rick James.

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0: tema más mágico de los 80, del 83, concretamente con Cano, sonando en Funky Tracks, este Another Life.
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Un día más disfrutando de la música con todos nuestros humanoides peludos que están ahí al otro lado. Gracias por habernos acompañado. Nos despedimos con Pasadinas, Reading on a Train, y el último en sonar será Michael.

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0: De momento tengo entendido que sobre vacío no te has encontrado.
1: No, no, es la verdad, no, ya te lo digo. Y es lo que he visto es que casi están más preocupados la clientela que yo, porque si yo hubiera estado preocupado ya no lo hago, uh-huh. ¿Entiendes? Y vuelvo a lo mismo, es que yo creo que la gente es mejor de lo que... mejor de lo que nos pensamos. Buitres encontrarás como en todas partes.
0: Bueno, pero claro, esto en todos sitios.
1: Es buena gente. Y además, yo trabajo con clientela más o menos habitual. Puntualmente entra alguno ahora estos días, pues con este tema, entra por curiosidad y quiere saber de qué va la historia, pues nada, se le explica y come y deja lo que cree. Y la verdad, ya te digo, al final los números, euro arriba, euro abajo, vienen saliendo.
0: Bueno, ¿sabes? ¿Alguien te ha dejado alguna cantidad considerable?
1: No. Ha habido alguno, o sea, que sí ha dejado un poquito por encima, igual que alguno un poco por debajo, pero son cifras que ni se disparan en un sentido ni en otro, ¿no? Y obedece más a, yo qué sé, a la gente lo a gusto que ha comido, a veces también lo que pide. Piensa que cada vez hay más gente que apura un poquillo la comida. Hay gente que no llega y a lo mejor te pide un plato, ¿no? O se está de los postres, yo qué sé, es que hay de todo. Ahora ya te encuentras un poco de toda la historia.
0: Ajá. Muy bien, pues...
1: Y no sé, es una idea, yo lo he dicho, mira, a mí se me ha ocurrido esto. Cada establecimiento, cada gremio, cada empresa tiene una política diferente, ¿no? Y a lo mejor esta idea sirve para otros, yo qué sé. Otros se muevan en otra línea.
0: ¿De momento hasta qué día está esta...?
1: No, yo, mira, sinceramente, mi idea es hacerlo mientras dure toda esta historia, o sea...
0: Mientras dure la crisis.
1: Sí, yo te digo la verdad, sé que el tema va para largo.
0: Puedes estar años,
1: ¿vale?
0: Creo.
1: Por eso, ese es un poco la historia. Entonces, como sé que no es a corto plazo, es decir, todos los vamos a pasar un poco canutas. Me gustaría pensar de otro modo, pero yo lo veo en día a día, ¿no?
0: Pues espero que te equivoques.
1: Yo también, ¿sabes? Pero eso es un poco como lo ves, o sea, es que cuando estás en un sitio así de cara al público, hostia, ves el personal que lo está pasando mal, ¿no? Empresas, yo tengo clientes pues que ha tenido que cerrar su empresa o que tienen que rescindir contratos o que tienen que buscar dinero donde no lo hay. Entonces, hostia, todos estamos metidos en esa historia y una de las... Bueno, no sé si de las soluciones pasa por echarnos un cable unos a otros. Todos dependemos de todos.
0: También es
1: sé.
0: Un poco, y entre comillas, ¿eh? Sí. Una lucha contra el tupper, ¿eh?
1: Sí, pero... Bueno, no sé, ya te digo. Ya a mí se me ha ocurrido esta historia. A lo mejor a otros se le ocurre otra. El tema está en que, bueno, si a lo mejor buscamos parches o soluciones momentáneas, es mejor que nada, ¿sabes? Siempre creo que es mejor hacer algo que no hacer nada. Entonces,
0: pues, muy bien. Pues
1: ahí está.
0: El Edino, ¿eh?
1: Sí.
0: García.
1: Es un nombre un poco raro, pero es lo que hay.
0: ¿De dónde viene el Edino?
1: Es un, bueno, de Albacete, de un pueblecito de Albacete, y en principio, hasta donde yo sé, es un nombre inventado, un tema de familia, de mi abuelo ya de hace años.
0: ¿Y pero en tu DNI pone el Edino?
1: Sí, tal cual, o sea, ese es mi nombre.
0: No es Aladino, ¿eh?
1: No, siempre digo lo mismo, es como Aladino, pero con E, ¿sabes?
0: Muy bien,
1: es
0: pues el Edino, raro. Gracias por todo.
1: Al contrario, a vosotros.
0: Que vaya bien el menú.
1: Yo, de verdad, espero, yo qué sé, lo que te digo, si alguien le puede dar otra idea, yo qué sé, es echarnos un cable unos a otros.
2: Ha quedado
0: muy
2: claro.
0: Bien, pues gracias por todo.
1: Al contrario.
0: Que vaya bien.
1: Un saludo, tío.
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0: Són les 10.
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2: Bueno, pues el equipo médico radiofónico habitual en esta tu antena favorita ya está en pie. Aquí empezamos Funky Tracks Radio, recetando música. El mejor antídoto, sí señor. Duke Dimeneto, Jenny McDermott, Tony Modulation.

Sensaciones musicales, funky disco y pop. Ya lo decía Ian Dury. Funky disco pop. Qué bueno. Aquí en Funky Trash Radio. Barry White, Black Nose, Last Night at DJ Safe Alive. Y la historia continúa. Music.

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0: dura y dura. Dura más que un día sin pan. Bueno, pues este tema tiene un toque de houseiano. Protagonista Paul Parsons. Feel Like Back in Love, recordando la figura de George Benson aquí. ¿Por qué digo aquí? ¿Si es solo aquí?
1: Ay, está tonto, papi.
0: Un poco, sí.

0: Són les 11.
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0: Bueno, pues humanoides peludos lo vamos a dejar aquí. Funky Trash Radio con Duke de Benito, el gran técnico de las ondas.
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0: Y los saludos de Tony Population. Ser felices con música. Hasta pronto. Gracias por estar ahí.